0: Bueno, señores, voy a acabar con estos raperos de pacotilla de una manera categórica. Son unas cuantas páginas.
1: Σιμπηλίνο Ωμέγας. Αυτός εδώ φτιάχνει το Reproach. Αλλιώς.